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2: La exigencia, el deber, no solamente por la seguridad, sino también diría moral. Bueno, pues ese deber tenemos que trasladarlo, materializarlo en un gran pacto de Estado frente a la emergencia climática. Los incendios siempre han existido, pero la magnitud de los incendios, el comportamiento de los incendios, estos climas tan adversos y extremos donde pasamos de una borrasca a un gran incendio o a grandes nevadas en muy poco tiempo, nos indican lo que nos ha dicho la ciencia durante muchísimo tiempo. Y es que tenemos no solamente que dar una respuesta acorde y proporcionada a la magnitud de estas emergencias climáticas, sino también tenemos que incorporar el dato de la ciencia, el conocimiento de la ciencia, para hacer las mejores políticas públicas en beneficio de nuestros conciudadanos, de nuestros vecinos y vecinas.
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2: Prevención, respuesta y reconstrucción. Antes lo comentaba con el presidente Mañueco, también con el alcalde, con el presidente de la Diputación de Ávila. Es evidente que todavía no ha acabado el verano, que por desgracia tendremos nuevos incendios. Estamos también muy pendientes de la evolución del incendio en Castellón. Pero en el próximo Consejo de Ministros, el próximo martes, por supuesto que aprobaremos el Real Decreto Ley para calificar como zonas gravemente afectadas por emergencias de protección civil los incendios que por desgracia están asolando, en este caso, a la provincia de Ávila. Por tanto, quedan horas de trabajo.
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0: entregar. Yo estoy junto a ellos. Ya están los bomberos con esto y con coches enterrados. Por lo visto son unos heridos que se los han llevado el equipo Montes.
1: Pregunte si al presidente del gobierno le ha ocurrido algo o no.
0: Los funcionarios del coche de escolta han resultado heridos y estamos tratando de localizar el coche del presidente.
1: Bien, que no dejen la escucha.
0: Vamos a ver, según nos informan, aquí también en el lugar del suceso dicen que un coche que le ha cogido la explosión de lleno y que lo ha subido hasta la azotea. Acaban de subir los bomberos, llevaban tres ocupantes.
1: Bien, bien recibido. Adelante, K20, adelante.
2: Vamos a ver, parece que el coche que hay en el tejado es el del presidente del gobierno y parece ser que está muerto.
0: Y todavía no lo podemos confirmar, ¿eh? Parece que está muerto.
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6: Cráter en la calzada de unos 8 metros de diámetro por 4 de fondo y graves daños en los edificios colindantes provocó el potente explosivo colocado por los terroristas que dieron muerte en Madrid al presidente del gobierno, almirante don Luis Carrero Blanco. El bárbaro y criminal atentado se produjo en la calle de Claudio Coello, muy cerca del cruce con la de Maldonado, cuando el presidente del gobierno, después de asistir a la Santa Misa en la iglesia de los padres jesuitas, montó en su automóvil para iniciar la jornada de trabajo. Esta raya en la pared sirvió a los asesinos como señal de referencia para accionar el dispositivo automático en el instante preciso en que el automóvil en que viajaba se situó sobre la carga explosiva. Y este es el semisótano desde el cual perforaron un túnel subterráneo hasta el centro de la calzada.

0: y detrás Prieto con el dinero. Arriba rojos a vencer, que el fascismo tiene que fallecer.
1: Y claro, las monjas cuando oían, miraba, ¿quién ha cantado eso? Miraba, cantábamos las del otro lado, cuando miraba para el otro lado y así.
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0: Arse, los de Ondarroa, que estaba así el penal, de esa manera, salieron a pescar, a pesar que había un gran temporal. Y todo lo que pescaron, que nos lo trajeron.
3: Mi familia te mandaba un paquete, ¿no? De vez en cuando, porque eran obreros. Y ellos estaban al lado. Entonces, pues como estaban al lado, pues siempre, de vez en cuando, te mandaban también otro. No sabes. No tenían por qué, porque ni nos conocían siquiera, ¿eh?
1: Unas iban a diario, otras iban una vez a la semana, otros venían cada 15 días. Pero claro, al que le mandaban comida, pues no cogía el rancho porque comía. Aquel rancho solo comía otra. O sea que ayudaba a dos, al que le mandaba y al que le pasaba el rancho a otro.
0: Venían dos hermanas, que eran pescadores ellos. Y me traían un cestito con algo de comida. Que, por cierto, traían lo que no había comido nunca, que allí coméis mucho, el puerros. Y me traían un guiso de esto, a lo mejor con algo de pescado. Y es los primeros puerros que he comido yo. Estaban riquísimos.
4: Y cuando ella salió, pues que la familia que normalmente la visitaba la tuvo 3 días en su casa antes de volver a Albacete, antes de volver a La Mancha, para que se restableciera un poquito, porque salió muy mal de la cárcel. Entonces la tuvieron 3 días mimándola y cuidándola, ¿no? Y también es uno de los recuerdos más bonitos que ya tenía, que yo lamento no haber podido tener nombres y demás para haberme puesto en contacto con ellos ahora.
1: Algunas te daban cosas para hacer, labores, jerseys, calcetines. Otras no te daban nada más que llevaban la ayuda porque lo hacían por sí. Fui yo a ver a Carmen Izaguirre de Motrico para darle las gracias cuando salí en libertad. También estuve en Deva, que el de Deva es el que tiene la gasolinera de Deva, que le he hecho jerseys para los niños, le hice las sabanitas para la cuna y cuando salimos me dijo que tenía guardadas las sabanitas para su hija cuando fuera mayor, para que las viera. Que se las hicimos en la carta.
3: Ya te digo, para mí es mi familia. A mí pasa ahora algo, ojo. Resulta todos disgustados. Ellos vienen aquí, nosotros vamos allí y así.
0: Bendito sea el